en el pabellón municipal. 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

se amplía la exposición de pintura de Francisco Fernández Bravo Santos. 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

Este es el resumen rápido de la actualidad sobre las noticias locales de Villarrubia de los Ojos. Emitiendo desde los nuevos y vanguardistas estudios en forma de U de Eñe Radio, te traemos las claves informativas de nuestra localidad para que estés al día en tiempo récord. Bueno, primero, hablemos de la modernización del campo de fútbol municipal. Ya tenemos nueva iluminación en exteriores y vestuarios. Y ojo, se ha conseguido una ayuda del 90% financiada por fondos europeos FEADER, la Junta y el Ministerio. A ver, ¿no es fascinante cómo una buena gestión de los fondos europeos puede iluminar, literalmente, el talento deportivo local sin vaciar las arcas del pueblo? Segundo, prepárate porque vuelve el encuentro de la tercera edad en el Santuario de la Virgen de la Sierra. Las inscripciones abren el lunes 11 de mayo de 8 a 14 horas. Eso sí, hay normas estrictas, máximo 2 inscripciones por persona. Vamos, que hay que ser rápido y llevar el pase VIP, tu carnet de pensionista, o te quedas fuera del evento. Tercero, el sábado 20 de junio a las 21:30 en la Sala de Usos Múltiples, el grupo Bohemios representa Casa Pepa, una comedia loquísima de los 70 sobre una casa de citas que finge ser decente porque les visita una monja, y la entrada cuesta solo 3 euros. Por menos de lo que cuesta un desayuno, tenemos garantizada una comedia de enredos clásicos al más puro estilo del cine español. En definitiva, desde campos de fútbol de primer nivel hasta encuentros para nuestros mayores y teatro a precios populares, Villarrubia demuestra estar más activa que nunca. Estas han sido las noticias de Eñe Radio. Más información dentro de una hora en esta sintonía.

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tercera liga de tenis aquí en Villarrubia. Para las personas nacidas antes del 2014. El precio de inscripción es de 30 euros y 30 euros de fianza. Las inscripciones se harán en el pabellón municipal. Los partidos serán el viernes por la tarde y el sábado y domingo por las mañanas. Liga regular y playoff. Se inicia el 29 de mayo la liga. Tenéis hasta el 22 de mayo para inscribiros en el pabellón.

Este es el resumen rápido de la actualidad sobre las noticias locales de Villarrubia de los Ojos. Emitiendo desde los nuevos y vanguardistas estudios en forma de U de Eñe Radio, te traemos las claves informativas de nuestra localidad para que estés al día en tiempo récord. Bueno, primero, hablemos de la modernización del campo de fútbol municipal. Ya tenemos nueva iluminación en exteriores y vestuarios. Y ojo, se ha conseguido una ayuda del 90% financiada por fondos europeos FEADER, la Junta y el Ministerio. A ver, ¿no es fascinante cómo una buena gestión de los fondos europeos puede iluminar, literalmente, el talento deportivo local sin vaciar las arcas del pueblo? Segundo, prepárate porque vuelve el encuentro de la tercera edad en el Santuario de la Virgen de la Sierra. Las inscripciones abren el lunes 11 de mayo de 8 a 14 horas. Eso sí, hay normas estrictas, máximo 2 inscripciones por persona. Vamos, que hay que ser rápido y llevar el pase VIP, tu carnet de pensionista, o te quedas fuera del evento. Tercero, el sábado 20 de junio a las 21:30 en la Sala de Usos Múltiples, el grupo Bohemios representa Casa Pepa, una comedia loquísima de los 70 sobre una casa de citas que finge ser decente porque les visita una monja, y la entrada cuesta solo 3 euros. Por menos de lo que cuesta un desayuno, tenemos garantizada una comedia de enredos clásicos al más puro estilo del cine español. En definitiva, desde campos de fútbol de primer nivel hasta encuentros para nuestros mayores y teatro a precios populares, Villarrubia demuestra estar más activa que nunca. Estas han sido las noticias de Eñe Radio, más información dentro de una hora en esta sintonía.

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se amplía la exposición de pintura de Francisco Fernández Bravo Santos. 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

0: cuando subo al autobús.
1: ¿Qué?
0: Si tú sabes lo que pasa cuando subo al autobús.
1: ¿Qué es lo que ha pasado, mami?

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Este es el resumen rápido de la actualidad sobre las noticias locales de Villarrubia de los Ojos. Emitiendo desde los nuevos y vanguardistas estudios en forma de U de Eñe Radio, te traemos las claves informativas de nuestra localidad para que estés al día en tiempo récord. Bueno, primero, hablemos de la modernización del campo de fútbol municipal. Ya tenemos nueva iluminación en exteriores y vestuarios. Y ojo, se ha conseguido una ayuda del 90% financiada por fondos europeos FEADER, la Junta y el Ministerio. A ver, ¿no es fascinante cómo una buena gestión de los fondos europeos puede iluminar, literalmente, el talento deportivo local sin vaciar las arcas del pueblo? Segundo, prepárate porque vuelve el encuentro de la tercera edad en el Santuario de la Virgen de la Sierra. Las inscripciones abren el lunes 11 de mayo de 8 a 14 horas. Eso sí, hay normas estrictas, máximo 2 inscripciones por persona. Vamos, que hay que ser rápido y llevar el pase VIP, tu carnet de pensionista, o te quedas fuera del evento. Tercero, el sábado 20 de junio a las 21:30 en la Sala de Usos Múltiples, el Grupo Bohemios representa Casa Pepa, una comedia loquísima de los 70 sobre una casa de citas que finge ser decente porque les visita una monja, y la entrada cuesta solo 3 euros. Por menos de lo que cuesta un desayuno, tenemos garantizada una comedia de enredos clásicos al más puro estilo del cine español. En definitiva, desde campos de fútbol de primer nivel hasta encuentros para nuestros mayores y teatro a precios populares, Villarrubia demuestra estar más activa que nunca. Estas han sido las noticias de Eñe Radio, más información dentro de una hora en esta sintonía.

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tercera liga de tenis aquí en Villarrubia. Para las personas nacidas antes del 2014. El precio de inscripción es de 30 euros y 30 euros de fianza. Las inscripciones se harán en el pabellón municipal. Los partidos serán el viernes por la tarde y el sábado y domingo por las mañanas. Liga regular y playoff. 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

se amplía la exposición de pintura de Francisco Fernández Bravo Santos. 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

0: ¡Grande David Zimmer!
1: Gracias, chicos. Pasarlo bien. Gracias.
2: Vamos con un poquito de rock and roll. Eso se llama Por la Cara.
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Este es el resumen rápido de la actualidad sobre las noticias locales de Villarrubia de los Ojos. Emitiendo desde los nuevos y vanguardistas estudios en forma de U de Eñe Radio, te traemos las claves informativas de nuestra localidad para que estés al día en tiempo récord. Bueno, primero, hablemos de la modernización del campo de fútbol municipal. Ya tenemos nueva iluminación en exteriores y vestuarios. Y ojo, se ha conseguido una ayuda del 90% financiada por fondos europeos FEADER, la Junta y el Ministerio. A ver, ¿no es fascinante cómo una buena gestión de los fondos europeos puede iluminar, literalmente, el talento deportivo local sin vaciar las arcas del pueblo? Segundo, prepárate porque vuelve el encuentro de la tercera edad en el Santuario de la Virgen de la Sierra. Las inscripciones abren el lunes 11 de mayo de 8 a 14 horas. Eso sí, hay normas estrictas, máximo 2 inscripciones por persona. Vamos, que hay que ser rápido y llevar el pase VIP, tu carnet de pensionista, o te quedas fuera del evento. Tercero, el sábado 20 de junio a las 21:30 en la Sala de Usos Múltiples, el Grupo Bohemios representa Casa Pepa, una comedia loquísima de los 70 sobre una casa de citas que finge ser decente porque les visita una monja, y la entrada cuesta solo 3 euros. Por menos de lo que cuesta un desayuno, tenemos garantizada una comedia de enredos clásicos al más puro estilo del cine español. En definitiva, desde campos de fútbol de primer nivel hasta encuentros para nuestros mayores y teatro a precios populares, Villarrubia demuestra estar más activa que nunca. Estas han sido las noticias de Eñe Radio. Más información dentro de una hora en esta sintonía.

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tercera liga de tenis aquí en Villarrubia. 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

se amplía la exposición de pintura de Francisco Fernández Bravo Santos. 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

0: Este es el resumen rápido de la actualidad sobre las noticias locales de Villarrubia de los Ojos. Emitiendo desde los nuevos y vanguardistas estudios en forma de U de Eñe Radio, te traemos las claves informativas de nuestra localidad para que estés al día en tiempo récord. Bueno, primero, hablemos de la modernización del campo de fútbol municipal. Ya tenemos nueva iluminación en exteriores y vestuarios. Y ojo, se ha conseguido una ayuda del 90% financiada por fondos europeos FEADER, la Junta y el Ministerio. A ver, ¿no es fascinante cómo una buena gestión de los fondos europeos puede iluminar, literalmente, el talento deportivo local sin vaciar las arcas del pueblo? Segundo, prepárate porque vuelve el encuentro de la tercera edad en el Santuario de la Virgen de la Sierra. Las inscripciones abren el lunes 11 de mayo de 8 a 14 horas. Eso sí, hay normas estrictas, máximo 2 inscripciones por persona. Vamos, que hay que ser rápido y llevar el pase VIP, tu carnet de pensionista, o te quedas fuera del evento. Tercero, el sábado 20 de junio a las 21:30 en la Sala de Usos Múltiples, el Grupo Bohemios representa Casa Pepa, una comedia loquísima de los 70 sobre una casa de citas que finge ser decente porque les visita una monja, y la entrada cuesta solo 3 euros. Por menos de lo que cuesta un desayuno, tenemos garantizada una comedia de enredos clásicos al más puro estilo del cine español. En definitiva, desde campos de fútbol de primer nivel hasta encuentros para nuestros mayores y teatro a precios populares, Villarrubia demuestra estar más activa que nunca. Estas han sido las noticias de Eñe Radio. Más información dentro de una hora en esta sintonía.
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Este es el resumen rápido de la actualidad sobre las noticias locales de Villarrubia de los Ojos. Emitiendo desde los nuevos y vanguardistas estudios en forma de U de Eñe Radio, te traemos las claves informativas de nuestra localidad para que estés al día en tiempo récord. Bueno, primero, hablemos de la modernización del campo de fútbol municipal. Ya tenemos nueva iluminación en exteriores y vestuarios. Y ojo, se ha conseguido una ayuda del 90% financiada por fondos europeos FEADER, la Junta y el Ministerio. A ver, ¿no es fascinante cómo una buena gestión de los fondos europeos puede iluminar, literalmente, el talento deportivo local sin vaciar las arcas del pueblo? Segundo, prepárate porque vuelve el encuentro de la tercera edad en el Santuario de la Virgen de la Sierra. Las inscripciones abren el lunes 11 de mayo de 8 a 14 horas. Eso sí, hay normas estrictas, máximo 2 inscripciones por persona. Vamos, que hay que ser rápido y llevar el pase VIP, tu carnet de pensionista, o te quedas fuera del evento. Tercero, el sábado 20 de junio a las 21:30 en la Sala de Usos Múltiples, el grupo Bohemios representa Casa Pepa, una comedia loquísima de los 70 sobre una casa de citas que finge ser decente porque les visita una monja, y la entrada cuesta solo 3 euros. Por menos de lo que cuesta un desayuno, tenemos garantizada una comedia de enredos clásicos al más puro estilo del cine español. En definitiva, desde campos de fútbol de primer nivel hasta encuentros para nuestros mayores y teatro a precios populares, Villarrubia demuestra estar más activa que nunca. Estas han sido las noticias de Eñe Radio. Más información dentro de una hora en esta sintonía.

tercera liga de tenis aquí en Villarrubia. Para las personas nacidas antes del 2014. El precio de inscripción es de 30 euros y 30 euros de fianza. Las inscripciones se harán en el pabellón municipal. Los partidos serán el viernes por la tarde y el sábado y domingo por las mañanas. Liga regular y playoff. Se inicia el 29 de mayo la liga. Tenéis hasta el 22 de mayo para inscribiros en el pabellón.

se amplía la exposición de pintura de Francisco Fernández Bravo Santos. Podemos seguir viendo sus pinturas en el museo hasta el sábado 30 de mayo.

es eso, Neil?

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Este es el resumen rápido de la actualidad sobre las noticias locales de Villarrubia de los Ojos. Emitiendo desde los nuevos y vanguardistas estudios en forma de U de Eñe Radio, te traemos las claves informativas de nuestra localidad para que estés al día en tiempo récord. Bueno, primero, hablemos de la modernización del campo de fútbol municipal. Ya tenemos nueva iluminación en exteriores y vestuarios. Y ojo, se ha conseguido una ayuda del 90% financiada por fondos europeos FEADER, la Junta y el Ministerio. A ver, ¿no es fascinante cómo una buena gestión de los fondos europeos puede iluminar, literalmente, el talento deportivo local sin vaciar las arcas del pueblo? Segundo, prepárate porque vuelve el encuentro de la tercera edad en el Santuario de la Virgen de la Sierra. Las inscripciones abren el lunes 11 de mayo de 8 a 14 horas. Eso sí, hay normas estrictas, máximo 2 inscripciones por persona. Vamos, que hay que ser rápido y llevar el pase VIP, tu carnet de pensionista, o te quedas fuera del evento. Tercero, el sábado 20 de junio a las 21:30 en la Sala de Usos Múltiples, el Grupo Bohemios representa Casa Pepa, una comedia loquísima de los 70 sobre una casa de citas que finge ser decente porque les visita una monja, y la entrada cuesta solo 3 euros. Por menos de lo que cuesta un desayuno, tenemos garantizada una comedia de enredos clásicos al más puro estilo del cine español. En definitiva, desde campos de fútbol de primer nivel hasta encuentros para nuestros mayores y teatro a precios populares, Villarrubia demuestra estar más activa que nunca. Estas han sido las noticias de Eñe Radio. Más información dentro de una hora en esta sintonía.

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Este es el resumen rápido de la actualidad sobre las noticias locales de Villarrubia de los Ojos. Emitiendo desde los nuevos y vanguardistas estudios en forma de U de Eñe Radio, te traemos las claves informativas de nuestra localidad para que estés al día en tiempo récord. Bueno, primero, hablemos de la modernización del campo de fútbol municipal. Ya tenemos nueva iluminación en exteriores y vestuarios. Y ojo, se ha conseguido una ayuda del 90% financiada por fondos europeos FEADER, la Junta y el Ministerio. A ver, ¿no es fascinante cómo una buena gestión de los fondos europeos puede iluminar, literalmente, el talento deportivo local sin vaciar las arcas del pueblo? Segundo, prepárate porque vuelve el encuentro de la tercera edad en el Santuario de la Virgen de la Sierra. Las inscripciones abren el lunes 11 de mayo de 8 a 14 horas. Eso sí, hay normas estrictas, máximo 2 inscripciones por persona. Vamos, que hay que ser rápido y llevar el pase VIP, tu carnet de pensionista, o te quedas fuera del evento. Tercero, el sábado 20 de junio a las 21:30 en la Sala de Usos Múltiples, el grupo Bohemios representa Casa Pepa, una comedia loquísima de los 70 sobre una casa de citas que finge ser decente porque les visita una monja, y la entrada cuesta solo 3 euros. Por menos de lo que cuesta un desayuno, tenemos garantizada una comedia de enredos clásicos al más puro estilo del cine español. En definitiva, desde campos de fútbol de primer nivel hasta encuentros para nuestros mayores y teatro a precios populares, Villarrubia demuestra estar más activa que nunca. Estas han sido las noticias de Eñe Radio. Más información dentro de una hora en esta sintonía.

se amplía la exposición de pintura de Francisco Fernández Bravo Santos. Podemos seguir viendo sus pinturas en el museo hasta el sábado 30 de mayo.

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1: Villa, hay ojos que no se hacen los ciegos porque las paredes no solo tienen oídos, ¿viste?

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Este es el resumen rápido de la actualidad sobre las noticias locales de Villarrubia de los Ojos. Emitiendo desde los nuevos y vanguardistas estudios en forma de U de Eñe Radio, te traemos las claves informativas de nuestra localidad para que estés al día en tiempo récord. Bueno, primero, hablemos de la modernización del campo de fútbol municipal. Ya tenemos nueva iluminación en exteriores y vestuarios. Y ojo, se ha conseguido una ayuda del 90% financiada por fondos europeos FEADER, la Junta y el Ministerio. A ver, ¿no es fascinante cómo una buena gestión de los fondos europeos puede iluminar, literalmente, el talento deportivo local sin vaciar las arcas del pueblo? Segundo, prepárate porque vuelve el encuentro de la tercera edad en el Santuario de la Virgen de la Sierra. Las inscripciones abren el lunes 11 de mayo de 8 a 14 horas. Eso sí, hay normas estrictas, máximo 2 inscripciones por persona. Vamos, que hay que ser rápido y llevar el pase VIP, tu carnet de pensionista, o te quedas fuera del evento. Tercero, el sábado 20 de junio a las 21:30 en la Sala de Usos Múltiples, el grupo Bohemios representa Casa Pepa, una comedia loquísima de los 70 sobre una casa de citas que finge ser decente porque les visita una monja, y la entrada cuesta solo 3 euros. Por menos de lo que cuesta un desayuno, tenemos garantizada una comedia de enredos clásicos al más puro estilo del cine español. En definitiva, desde campos de fútbol de primer nivel hasta encuentros para nuestros mayores y teatro a precios populares, Villarrubia demuestra estar más activa que nunca. Estas han sido las noticias de Eñe Radio, más información dentro de una hora en esta sintonía.

Tercera Liga de Tenis aquí en Villarrubia. Para las personas nacidas antes del 2014. El precio de inscripción es de 30 euros y 30 euros de fianza. Las inscripciones se harán en el pabellón municipal. Los partidos serán el viernes por la tarde y el sábado y domingo por las mañanas. Liga regular y playoff. Se inicia el 29 de mayo la liga. 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

se amplía la exposición de pintura de Francisco Fernández Bravo Santos. 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

0: Este es el resumen rápido de la actualidad sobre las noticias locales de Villarrubia de los Ojos. Emitiendo desde los nuevos y vanguardistas estudios en forma de U de Eñe Radio, te traemos las claves informativas de nuestra localidad para que estés al día en tiempo récord. Bueno, primero, hablemos de la modernización del campo de fútbol municipal. Ya tenemos nueva iluminación en exteriores y vestuarios. Y ojo, se ha conseguido una ayuda del 90% financiada por fondos europeos FEADER, la Junta y el Ministerio. A ver, ¿no es fascinante cómo una buena gestión de los fondos europeos puede iluminar, literalmente, el talento deportivo local sin vaciar las arcas del pueblo? Segundo, prepárate porque vuelve el encuentro de la tercera edad en el Santuario de la Virgen de la Sierra. Las inscripciones abren el lunes 11 de mayo de 8 a 14 horas. Eso sí, hay normas estrictas, máximo 2 inscripciones por persona. Vamos, que hay que ser rápido y llevar el pase VIP, tu carné de pensionista, o te quedas fuera del evento. Tercero, el sábado 20 de junio a las 21:30 en la Sala de Usos Múltiples, el Grupo Bohemios representa Casa Pepa, una comedia loquísima de los 70 sobre una casa de citas que finge ser decente porque les visita una monja, y la entrada cuesta solo 3 euros. Por menos de lo que cuesta un desayuno, tenemos garantizada una comedia de enredos clásicos al más puro estilo del cine español. En definitiva, desde campos de fútbol de primer nivel hasta encuentros para nuestros mayores y teatro a precios populares, Villarrubia demuestra estar más activa que nunca. Estas han sido las noticias de Eñe Radio. Más información dentro de una hora en esta sintonía.
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tercera liga de tenis aquí en Villarrubia. Para las personas nacidas antes del 2014. El precio de inscripción es de 30 euros y 30 euros de fianza. Las inscripciones se harán en el pabellón municipal. Los partidos serán el viernes por la tarde y el sábado y domingo por las mañanas. Liga regular y playoff. Se inicia el 29 de mayo la liga. Tenéis hasta el 22 de mayo para inscribiros en el pabellón.

se amplía la exposición de pintura de Francisco Fernández Bravo Santos. Podemos seguir viendo sus pinturas en el museo hasta el sábado 30 de mayo.

Este es el resumen rápido de la actualidad sobre las noticias locales de Villarrubia de los Ojos. Emitiendo desde los nuevos y vanguardistas estudios en forma de U de Eñe Radio, te traemos las claves informativas de nuestra localidad para que estés al día en tiempo récord. Bueno, primero, hablemos de la modernización del campo de fútbol municipal. Ya tenemos nueva iluminación en exteriores y vestuarios. Y ojo, se ha conseguido una ayuda del 90% financiada por fondos europeos FEADER, la Junta y el Ministerio. A ver, ¿no es fascinante cómo una buena gestión de los fondos europeos puede iluminar, literalmente, el talento deportivo local sin vaciar las arcas del pueblo? Segundo, prepárate porque vuelve el encuentro de la tercera edad en el Santuario de la Virgen de la Sierra. Las inscripciones abren el lunes 11 de mayo de 8 a 14 horas. Eso sí, hay normas estrictas, máximo 2 inscripciones por persona. Vamos, que hay que ser rápido y llevar el pase VIP, tu carné de pensionista, o te quedas fuera del evento. Tercero, el sábado 20 de junio a las 21:30 en la Sala de Usos Múltiples, el Grupo Bohemios representa Casa Pepa, una comedia loquísima de los 70 sobre una casa de citas que finge ser decente porque les visita una monja, y la entrada cuesta solo 3 euros. Por menos de lo que cuesta un desayuno, tenemos garantizada una comedia de enredos clásicos al más puro estilo del cine español. En definitiva, desde campos de fútbol de primer nivel hasta encuentros para nuestros mayores y teatro a precios populares, Villarrubia demuestra estar más activa que nunca. Estas han sido las noticias de Eñe Radio. Más información dentro de una hora en esta sintonía. 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

Este es el resumen rápido de la actualidad sobre las noticias locales de Villarrubia de los Ojos. Emitiendo desde los nuevos y vanguardistas estudios en forma de U de Eñe Radio, te traemos las claves informativas de nuestra localidad para que estés al día en tiempo récord. Bueno, primero, hablemos de la modernización del campo de fútbol municipal. Ya tenemos nueva iluminación en exteriores y vestuarios. Y ojo, se ha conseguido una ayuda del 90% financiada por fondos europeos FEADER, la Junta y el Ministerio. A ver, ¿no es fascinante cómo una buena gestión de los fondos europeos puede iluminar, literalmente, el talento deportivo local sin vaciar las arcas del pueblo? Segundo, prepárate porque vuelve el encuentro de la tercera edad en el Santuario de la Virgen de la Sierra. Las inscripciones abren el lunes 11 de mayo de 8 a 14 horas. Eso sí, hay normas estrictas, máximo 2 inscripciones por persona. Vamos, que hay que ser rápido y llevar el pase VIP, tu carné de pensionista, o te quedas fuera del evento. Tercero, el sábado 20 de junio a las 21:30 en la Sala de Usos Múltiples, el Grupo Bohemios representa Casa Pepa, una comedia loquísima de los 70 sobre una casa de citas que finge ser decente porque les visita una monja, y la entrada cuesta solo 3 euros. Por menos de lo que cuesta un desayuno, tenemos garantizada una comedia de enredos clásicos al más puro estilo del cine español. En definitiva, desde campos de fútbol de primer nivel hasta encuentros para nuestros mayores y teatro a precios populares, Villarrubia demuestra estar más activa que nunca. Estas han sido las noticias de Eñe Radio. Más información dentro de una hora en esta sintonía.

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tercera liga de tenis aquí en Villarrubia. 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

se amplía la exposición de pintura de Francisco Fernández Bravo Santos. 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

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Estaba en mi celular, ¿no? 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Bueno, tiene un novio nuevo, normal. 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

Ya tenemos nueva iluminación en exteriores y vestuarios. Y ojo, se ha conseguido una ayuda del 90% financiada por fondos europeos FEADER, la Junta y el Ministerio. A ver, ¿no es fascinante cómo una buena gestión de los fondos europeos puede iluminar, literalmente, el talento deportivo local sin vaciar las arcas del pueblo? Segundo, prepárate porque vuelve el encuentro de la tercera edad en el Santuario de la Virgen de la Sierra. Las inscripciones abren el lunes 11 de mayo de 8 a 14 horas. Eso sí, hay normas estrictas, máximo 2 inscripciones por persona. Vamos, que hay que ser rápido y llevar el pase VIP, tu carnet de pensionista, o te quedas fuera del evento. Tercero, el sábado 20 de junio a las 21:30 en la Sala de Usos Múltiples, el Grupo Bohemios representa Casa Pepa. Una comedia loquísima de los 70 sobre una casa de citas que finge ser decente porque les visita una monja. Y la entrada cuesta solo 3 euros. Por menos de lo que cuesta un desayuno, tenemos garantizada una comedia de enredos clásicos al más puro estilo del cine español. En definitiva, desde campos de fútbol de primer nivel hasta encuentros para nuestros mayores y teatro a precios populares, Villarrubia demuestra estar más activa que nunca. Estas han sido las noticias de Eñe Radio. Más información dentro de una hora en esta sintonía.

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tercera liga de tenis aquí en Villarrubia. 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

se amplía la exposición de pintura de Francisco Fernández Bravo Santos. 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

Este es el resumen rápido de la actualidad sobre las noticias locales de Villarrubia de los Ojos. Emitiendo desde los nuevos y vanguardistas estudios en forma de U de Eñe Radio, te traemos las claves informativas de nuestra localidad para que estés al día en tiempo récord. Bueno, primero, hablemos de la modernización del campo de fútbol municipal. Ya tenemos nueva iluminación en exteriores y vestuarios. Y ojo, se ha conseguido una ayuda del 90% financiada por fondos europeos FEADE.

la Junta y el Ministerio. A ver, ¿no es fascinante cómo una buena gestión de los fondos europeos puede iluminar, literalmente, el talento deportivo local sin vaciar las arcas del pueblo? Segundo, prepárate porque vuelve el encuentro de la tercera edad en el Santuario de la Virgen de la Sierra. Las inscripciones abren el lunes 11 de mayo de 8 a 14 horas. Eso sí, hay normas estrictas, máximo 2 inscripciones por persona. Vamos, que hay que ser rápido y llevar el pase VIP, tu carné de pensionista, o te quedas fuera del evento. Tercero, el sábado 20 de junio a las 21:30 en la Sala de Usos Múltiples, el Grupo Bohemios representa Casa Pepa. Una comedia loquísima de los 70 sobre una casa de citas que finge ser decente porque les visita una monja. Y la entrada cuesta solo 3 euros. Por menos de lo que cuesta un desayuno, tenemos garantizada una comedia de enredos clásicos al más puro estilo del cine español. En definitiva, desde campos de fútbol de primer nivel hasta encuentros para nuestros mayores y teatro a precios populares, Villarrubia demuestra estar más activa que nunca. Estas han sido las noticias de Eñe Radio. Más información dentro de una hora en esta sintonía.

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tercera liga de tenis aquí en Villarrubia. 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Liga regular y playoff. 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

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Emitiendo desde los nuevos y vanguardistas estudios en forma de U de Eñe Radio, te traemos las claves informativas de nuestra localidad para que estés al día en tiempo récord. Bueno, primero, hablemos de la modernización del campo de fútbol municipal. Ya tenemos nueva iluminación en exteriores y vestuarios. Y ojo, se ha conseguido una ayuda del 90% financiada por fondos europeos FEADER, la Junta y el Ministerio. A ver, ¿no es fascinante cómo una buena gestión de los fondos europeos puede iluminar, literalmente, el talento deportivo local sin vaciar las arcas del pueblo? Segundo, prepárate porque vuelve el encuentro de la tercera edad en el Santuario de la Virgen de la Sierra. Las inscripciones abren el lunes 11 de mayo de 8 a 14 horas. Eso sí, hay normas estrictas, máximo 2 inscripciones por persona. Vamos, que hay que ser rápido y llevar el pase VIP, tu carné de pensionista, o te quedas fuera del evento. Tercero, el sábado 20 de junio a las 21:30 en la Sala de Usos Múltiples, el Grupo Bohemios representa Casa Pepa, una comedia loquísima de los 70 sobre una casa de citas que finge

0: Que ser decente porque les visita una monja, y la entrada cuesta solo 3 euros. Por menos de lo que cuesta un desayuno, tenemos garantizada una comedia de enredos clásicos al más puro estilo del cine español. En definitiva, desde campos de fútbol de primer nivel hasta encuentros para nuestros mayores y teatro a precios populares, Villarrubia demuestra estar más activa que nunca. Estas han sido las noticias de Eñe Radio, más información dentro de una hora en esta sintonía.
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1: ¿No sabes la que me pasó? 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Bueno, tiene un novio nuevo, normal. 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

se amplía la exposición de pintura de Francisco Fernández Bravo Santos. 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

Este es el resumen rápido de la actualidad sobre las noticias locales de Villarrubia de los Ojos. Emitiendo desde los nuevos y vanguardistas estudios en forma de U de Eñe Radio, te traemos las claves informativas de nuestra localidad para que estés al día en tiempo récord. Bueno, primero, hablemos de la modernización del campo de fútbol municipal. Ya tenemos nueva iluminación en exteriores y vestuarios. Y ojo, se ha conseguido una ayuda del 90% financiada por fondos europeos FEADER, la Junta y el Ministerio. A ver, ¿no es fascinante cómo una buena gestión de los fondos europeos puede iluminar, literalmente, el talento deportivo local sin vaciar las arcas del pueblo? Segundo, prepárate porque vuelve el encuentro de la tercera edad en el Santuario de la Virgen de la Sierra. Las inscripciones abren el lunes 11 de mayo de 8 a 14 horas. Eso sí, hay normas estrictas, máximo 2 inscripciones por persona. Vamos, que hay que ser rápido y llevar el pase VIP, tu carnet de pensionista, o te quedas fuera del evento. Tercero, el sábado 20 de junio a las 21:30 en la Sala de Usos Múltiples, el grupo Bohemios representa Casa Pepa, una comedia loquísima de los 70 sobre una casa de citas que finge ser decente porque les visita una monja, y la entrada cuesta solo 3 euros. Por menos de lo que cuesta un desayuno, tenemos garantizada una comedia de enredos clásicos al más puro estilo del cine español. En definitiva, desde campos de fútbol de primer nivel hasta encuentros para nuestros mayores y teatro a precios populares, Villarrubia demuestra estar más activa que nunca. Estas han sido las noticias de Eñe Radio. Más información dentro de una hora en esta sintonía. 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

0: Este es el resumen rápido de la actualidad sobre las noticias locales de Villarrubia de los Ojos. Emitiendo desde los nuevos y vanguardistas estudios en forma de U de Eñe Radio, te traemos las claves informativas de nuestra localidad para que estés al día en tiempo récord. Bueno, primero, hablemos de la modernización del campo de fútbol municipal. Ya tenemos nueva iluminación en exteriores y vestuarios. Y ojo, se ha conseguido una ayuda del 90% financiada por fondos europeos FEADER, la Junta y el Ministerio. A ver, ¿no es fascinante cómo una buena gestión de los fondos europeos puede iluminar, literalmente, el talento deportivo local sin vaciar las arcas del pueblo? Segundo, prepárate porque vuelve el encuentro de la tercera edad en el Santuario de la Virgen de la Sierra. Las inscripciones abren el lunes 11 de mayo de 8 a 14 horas. Eso sí, hay normas estrictas, máximo 2 inscripciones por persona. Vamos, que hay que ser rápido y llevar el pase VIP, tu carné de pensionista, o te quedas fuera del evento. Tercero, el sábado 20 de junio a las 21:30 en la Sala de Usos Múltiples, el Grupo Bohemios representa Casa Pepa, una comedia loquísima de los 70 sobre una casa de citas que finge ser decente porque les visita una monja, y la entrada cuesta solo 3 euros. Por menos de lo que cuesta un desayuno, tenemos garantizada una comedia de enredos clásicos al más puro estilo del cine español. En definitiva, desde campos de fútbol de primer nivel hasta encuentros para nuestros mayores y teatro a precios populares, Villarrubia demuestra estar más activa que nunca. Estas han sido las noticias de Eñe Radio. Más información dentro de una hora en esta sintonía.
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se amplía la exposición de pintura de Francisco Fernández Bravo Santos. 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

tercera liga de tenis aquí en Villarrubia. 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Liga regular y playoff. 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

se amplía la exposición de pintura de Francisco Fernández Bravo Santos. 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

Este es el resumen rápido de la actualidad sobre las noticias locales de Villarrubia de los Ojos. Emitiendo desde los nuevos y vanguardistas estudios en forma de U de Eñe Radio, te traemos las claves informativas de nuestra localidad para que estés al día en tiempo récord. Bueno, primero, hablemos de la modernización del campo de fútbol municipal. Ya tenemos nueva iluminación en exteriores y vestuarios. Y ojo, se ha conseguido una ayuda del 90% financiada por fondos europeos FEADER, la Junta y el Ministerio. A ver, ¿no es fascinante cómo una buena gestión de los fondos europeos puede iluminar, literalmente, el talento deportivo local sin vaciar las arcas del pueblo? Segundo, prepárate porque vuelve el encuentro de la tercera edad en el Santuario de la Virgen de la Sierra. Las inscripciones abren el lunes 11 de mayo de 8 a 14 horas. Eso sí, hay normas estrictas, máximo 2 inscripciones por persona. Vamos, que hay que ser rápido y llevar el pase VIP, tu carné de pensionista, o te quedas fuera del evento. Tercero, el sábado 20 de junio a las 21:30 en la Sala de Usos Múltiples, el Grupo Bohemios representa Casa Pepa, una comedia loquísima de los 70 sobre una casa de citas que finge ser decente porque les visita una monja, y la entrada cuesta solo 3 euros. Por menos de lo que cuesta un desayuno, tenemos garantizada una comedia de enredos clásicos al más puro estilo del cine español. En definitiva, desde campos de fútbol de primer nivel hasta encuentros para nuestros mayores y teatro a precios populares, Villarrubia demuestra estar más activa que nunca. Estas han sido las noticias de Eñe Radio. Más información dentro de una hora en esta sintonía.

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tercera liga de tenis aquí en Villarrubia. 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Liga regular y playoff. 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

Este es el resumen rápido de la actualidad sobre las noticias locales de Villarrubia de los Ojos. Emitiendo desde los nuevos y vanguardistas estudios en forma de U de Eñe Radio, te traemos las claves informativas de nuestra localidad para que estés al día en tiempo récord. Bueno, primero, hablemos de la modernización del campo de fútbol municipal. Ya tenemos nueva iluminación en exteriores y vestuarios. Y ojo, se ha conseguido una ayuda del 90% financiada por fondos europeos FEADER, la Junta y el Ministerio. A ver, ¿no es fascinante cómo una buena gestión de los fondos europeos puede iluminar, literalmente, el talento deportivo local sin vaciar las arcas del pueblo? Segundo, prepárate porque vuelve el encuentro de la tercera edad en el Santuario de la Virgen de la Sierra. Las inscripciones abren el lunes 11 de mayo de 8 a 14 horas. Eso sí, hay normas estrictas, máximo 2 inscripciones por persona. Vamos, que hay que ser rápido y llevar el pase VIP, tu carné de pensionista, o te quedas fuera del evento. Tercero, el sábado 20 de junio a las 21:30 en la Sala de Usos Múltiples, el grupo Bohemios representa Casa Pepa, una comedia loquísima de los 70 sobre una casa de citas que finge ser decente porque les visita una monja, y la entrada cuesta solo 3 euros. Por menos de lo que cuesta un desayuno, tenemos garantizada una comedia de enredos clásicos al más puro estilo del cine español. En definitiva, desde campos de fútbol de primer nivel hasta encuentros para nuestros mayores y teatro a precios populares, Villarrubia demuestra estar más activa que nunca. Estas han sido las noticias de Eñe Radio, más información dentro de una hora en esta sintonía.

se amplía la exposición de pintura de Francisco Fernández Bravo Santos. Podemos seguir viendo sus pinturas en el museo hasta el sábado 30 de mayo.

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Este es el resumen rápido de la actualidad sobre las noticias locales de Villarrubia de los Ojos. Emitiendo desde los nuevos y vanguardistas estudios en forma de U de Eñe Radio, te traemos las claves informativas de nuestra localidad para que estés al día en tiempo récord. Bueno, primero, hablemos de la modernización del campo de fútbol municipal. Ya tenemos nueva iluminación en exteriores y vestuarios. Y ojo, se ha conseguido una ayuda del 90% financiada por fondos europeos FEADER, la Junta y el Ministerio. A ver, ¿no es fascinante cómo una buena gestión de los fondos europeos puede iluminar, literalmente, el talento deportivo local sin vaciar las arcas del pueblo? Segundo, prepárate porque vuelve el encuentro de la tercera edad en el Santuario de la Virgen de la Sierra. Las inscripciones abren el lunes 11 de mayo de 8 a 14 horas. Eso sí, hay normas estrictas, máximo 2 inscripciones por persona. Vamos, que hay que ser rápido y llevar el pase VIP, tu carnet de pensionista, o te quedas fuera del evento. Tercero, el sábado 20 de junio a las 21:30 en la Sala de Usos Múltiples, el grupo Bohemios representa Casa Pepa, una comedia loquísima de los 70 sobre una casa de citas que finge ser decente porque les visita una monja, y la entrada cuesta solo 3 euros. Por menos de lo que cuesta un desayuno, tenemos garantizada una comedia de enredos clásicos al más puro estilo del cine español. En definitiva, desde campos de fútbol de primer nivel hasta encuentros para nuestros mayores y teatro a precios populares, Villarrubia demuestra estar más activa que nunca. Estas han sido las noticias de Eñe Radio. Más información dentro de una hora en esta sintonía.

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tercera liga de tenis aquí en Villarrubia. 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

se amplía la exposición de pintura de Francisco Fernández Bravo Santos. 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

Bienvenidos a una nueva edición de Suenan los 80. Esperando que pases un buen rato, 60 minutos de música de los años 80. Con ella comenzamos Tina Turner, una bailarina privada.

Y qué buenos temas sonaban en los 80, como por ejemplo este también de Richard Marx, Right Here Waiting.

Roy Orbison. Ahora Soul Sister. Y una rubia que se llama Samantha Fox. Touch Me. Esto que escuchas es un impresionante directo.

Pero qué bien suenan estas canciones. Cambiamos totalmente. Ella es Daniela Romo. Yo no te pido la luna. Solo te pido que te quedes con nosotros escuchando Los 80.

El pasado 24 de abril cumplió 80 años Barbara Streisand, Memory, una gran canción y sobre todo una gran voz.

Y después de esto, vamos a viajar en el tiempo con Mark Ronson y Bruno Mars. Año 2014. Seguro que te va a hacer bailar.

Living on a Prayer. Y ahora Bonnie Tyler, Holding Hope for a Hero. Espero que estés disfrutando de las canciones que os estamos o que te estamos poniendo. Si estás solo, sola, o si estás en compañía, pues mírame, mejor que mejor, ya sabes. Aunque se dice que más vale solo que mal acompañado.

Hemos pasado de Danuta Lato con Touch My Heart a Cyndi Lauper y con ellas nos despedimos. Te decimos adiós, hasta la próxima. 60 minutos de música dedicada a los años 80. Esperando que lo hayas pasado bien y te hayas divertido.

0: inscripciones por persona. Vamos, que hay que ser rápido y llevar el pase VIP, tu carnet de pensionista, o te quedas fuera del evento. Tercero, el sábado 20 de junio a las 21:30 en la sala de usos múltiples, el grupo Bohemios representa Casa Pepa, una comedia loquísima de los 70 sobre una casa de citas que finge ser decente porque les visita una monja, y la entrada cuesta solo 3 euros. Por menos de lo que cuesta un desayuno, tenemos garantizada una comedia de enredos clásicos al más puro estilo del cine español. En definitiva, desde campos de fútbol de primer nivel hasta encuentros para nuestros mayores y teatro a precios populares, Villarrubia demuestra estar más activa que nunca. Estas han sido las noticias de Eñe Radio. Más información dentro de una hora en esta sintonía.
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Este es el resumen rápido de la actualidad sobre las noticias locales de Villarrubia de los Ojos. Emitiendo desde los nuevos y vanguardistas estudios en forma de U de Eñe Radio, te traemos las claves informativas de nuestra localidad para que estés al día en tiempo récord. Bueno, primero, hablemos de la modernización del campo de fútbol municipal. Ya tenemos nueva iluminación en exteriores y vestuarios. Y ojo, se ha conseguido una ayuda del 90% financiada por fondos europeos FEADER, la Junta y el Ministerio. A ver, ¿no es fascinante cómo una buena gestión de los fondos europeos puede iluminar, literalmente, el talento deportivo local sin vaciar las arcas del pueblo? Segundo, prepárate porque vuelve el encuentro de la tercera edad en el Santuario de la Virgen de la Sierra. Las inscripciones abren el lunes 11 de mayo de 8 a 14 horas. Eso sí, hay normas estrictas, máximo 2 inscripciones por persona. Vamos, que hay que ser rápido y llevar el pase VIP, tu carnet de pensionista, o te quedas fuera del evento. Tercero, el sábado 20 de junio a las 21:30 en la sala de usos múltiples, el grupo Bohemios representa Casa Pepa, una comedia loquísima de los 70 sobre una casa de citas que finge ser decente porque les visita una monja, y la entrada cuesta solo 3 euros. Por menos de lo que cuesta un desayuno, tenemos garantizada una comedia de enredos clásicos al más puro estilo del cine español. En definitiva, desde campos de fútbol de primer nivel hasta encuentros para nuestros mayores y teatro a precios populares, Villarrubia demuestra estar más activa que nunca. Estas han sido las noticias de Eñe Radio. Más información dentro de una hora en esta sintonía.

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Emitiendo desde los nuevos y vanguardistas estudios en forma de U de Eñe Radio, te traemos las claves informativas de nuestra localidad para que estés al día en tiempo récord. Bueno, primero, hablemos de la modernización del campo de fútbol municipal. Ya tenemos nueva iluminación en exteriores y vestuarios. Y ojo, se ha conseguido una ayuda del 90% financiada por fondos europeos FEADER, la Junta y el Ministerio. A ver, ¿no es fascinante cómo una buena gestión de los fondos europeos puede iluminar, literalmente, el talento deportivo local sin vaciar las arcas del pueblo? Segundo, prepárate porque vuelve el encuentro de la tercera edad en el Santuario de la Virgen de la Sierra. Las inscripciones abren el lunes 11 de mayo de 8 a 14 horas. Eso sí, hay normas estrictas. Máximo